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1: Y este tema va dedicado para todos los que alguna vez sufrieron.

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Hola gente linda, ¿cómo les va? Buen día a todos. Buen día, 9 de la mañana, 3 minutitos y un frío tremendo en Buenos Aires. Pero lindo día nos espera por delante. Agustina López San Martín en los controles. Nico Troncoso es mi nombre y estamos con vos hasta las 3 de la tarde. Así que si querés venir, vení. Viste como el nuevo trend que anda dando vuelta. Me encantó ese, me encantó. Lo tenemos que hacer, Agus. Vamos a hacer una hora. Así que quédense con nosotros porque van a sonar solamente temones acá en los 40 hasta las 3 de la tarde. Te voy a actualizar los datos del tiempo. 5 grados 9 décimas. La actual temperatura, la máxima para hoy es de 15 grados. Aparentemente sol durante todo el día. Alguna que otra nube para mañana domingo con mínima de 9 y máxima de 14. 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

Bueno, hoy es 20 de junio, che, hoy es el Día de la Bandera, claro, en homenaje, por supuesto, a Manuel Belgrano, que falleció, por supuesto, un día como hoy, así que, de 1820, así que hoy es el Día de la Bandera, seguramente vamos a ver muchas banderas en la ciudad y en todo el país, por supuesto, y mañana Día del Padre, che, todo junto, y encima este temón que me vuelve loco, qué cosa más linda, nos vamos al 2013, claro, nos vamos de 1820 a 2013, así sin escalas, para escuchar al Chano, para escuchar a Tan Biónica con la melodía de Dios.

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Es importante que sepas que hace bastante frío. ¿Por qué? Porque de sensación térmica tenemos 7 grados. La temperatura es de 8 grados 2 décimas. Pero aparenta un poco más de frío, ¿eh? Alguna nube dando vueltas, pero lindo para disfrutar el día. Te decía hoy cuando comenzamos el programa que la máxima para hoy es de 15 grados. Así que sí, estamos en esa época en que hay que salir obligadamente abrigado. Después seguramente capaz te podés sacar un poco la campera, pero salí abrigado si tenés que salir, sobre todo si salís y no volvés a tu casa después de varias horas. Así que bueno, eso. Domingo mínima 9, máxima 14. Mañana todo el día nublado, pero a pasarla bien con papá. Claro que sí. Se va BTS, llega Fonseca, volverá a verte.

0: te lo pido por favor, Agustina, estoy medio enloquecido. Qué gran tema, viejo. Escuchá, subí un poquito, subí un poquito. Es un temón, año 99, Maná, haciéndose Me Olvidó Otra Vez. Gran canción de Maná sonando en los 40, cómo me gusta, viejo. Claro, ¿por qué? Porque lo tenemos a Maná el 10 de diciembre en el Estadio River, viejo. 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Qué gran tema, che, se fue.
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Nico, pasa una canción de Tiago PZK, porfa. Todos los días los escucho. ¿Podés poner Adicción? Bueno, en un ratito. Hola, buen día. Arrancando el fin de semana con la mejor música. Aguante los 40, prender la radio antes de empezar a trabajar, dice alguien ahí. Muy bien, antes de arrancar a laburar y te da energía. Me gusta eso. Hola, Nico y Agus. Feliz sábado y feliz día de la bandera, dice por ahí Nati de Mar del Plata. Con frío, pero escuchando como siempre los 40. Dejo mis votos para mil días, Runaway. Y quiero más y la semana, dice por ahí, muy bien. Ahora subió el volumen Nati y todo el mundo porque llega Diego Torres.

Serra, acordate que hoy es sábado. ¿Y qué pasa los sábados? Bueno, hoy es el Día de la Bandera, ya lo sabemos, ya lo charlamos, pero también tenés que votar tus canciones favoritas. ¿Por qué? Porque a las 2 de la tarde, a las 3 de la tarde, él ya se quiere ir una hora antes, a las 3 de la tarde viene Martu y renueva el chart, modifica la lista a los 40, así que tenés tiempo hasta esa hora para votar. ¿Cómo? A través de los40.com.ar o a través de nuestro WhatsApp, que si no lo tenés agendado, lo tenés que agendar ahora. Agarra el teléfono. Agárralo. Ahí está. 11-70-82-105-5. Ahí está. Lo anotás y mandás: che, Nico, me gusta mucho tal tema. Y automáticamente se le suma un voto. Hasta las 3 de la tarde tenés tiempo. Ahora lo nuevo de Alejandro Sanz y Shakira, Bésame.

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0: lindo sábado, che, nos metemos en WhatsApp directamente, ¿eh? ¿Y ustedes qué dijeron? ¿Cómo andan? Che, ¿qué tal? Buen día, ¿cómo va?
1: Hola, Nico. Hola, los 40, muy buenos días. A mí me gusta mucho la canción esa que dice "Eres un caramelo envenenado" de Romeo Santos.
0: Dardos.
1: Muy buena radio, lo escucho todos los días. Voy desde mi casa a mi trabajo de Florencio Varela, Villa Crespo.
0: Bien.
1: Ramón Gallardo. Un saludo para todos.
0: Un saludo, Ramón, un saludo. Che, claro, Dardos es la canción que le gusta, o sea que suma votos para Dardos. Bien ahí. Hola, buenos días. Soy de Esquina Corrientes. Te escucho todos los días. ¿Me pasas un tema de Luis Fonsi? Pensé que pasó con la voz. ¿Me pasas un tema de Luis Fonsi? Yo cambiaré. Hoy estoy cumpliendo 33 años, dice Rochi. Un saludo para vos, 33. Muy bien. Che, sos una piba, escúchame. Hola, gente, muy buena música y compañía en nuestras jornadas laborales. Saludos de Seba, Fabricio, Joaquín y Dani. Somos de Resistencia Chaco. Cualquier tema, todos están buenos los que están pasando, dice por ahí Daniel, que le mandamos un beso grande a él y a todos los laburantes que están ahí escuchando. Acordate que estamos en contacto a través del 1170-82-1055. Ahora, Tini, Ulises Bueno.
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temón de Tini y Ulises. Bueno, que me pongo loco y quiero bailarla acá con la operadora, con Agustina. Agustina, ¿vos cómo vas con el cuarteto? ¿Te va bien en el cuarteto? Sí, muy, a mí me va muy bien en el cuarteto. Sí, le bailo muy bien el cuarteto. Me gusta, como le ponen a... Y esta canción encima está más buena porque tiene esa historia de amor, desde la niña rica con el chico pobre que se aman. Es buenísima. Dos amantes de Tini y Ulises. Bueno, y ahora nos vamos a otro gran tema. Porque estamos hablando de Babasónicos. ¿Cómo me gusta Babasónicos? Quiero que disfrutes este tema. Yo ahora me voy a callar la boca. Vos vas a subir el volumen y vas a cantar Babasónicos. Vas a cantar Puesto.

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Cuando suena Dua Lipa, automáticamente mi cabeza se convierte en una pasarela enorme, llena de brillos, luces y plumas. Y le subo el volumen. Es como que pasa un poco eso con Dua Lipa. Ella es modelo. Ya se sabe que empezó como modelo y después se metió en esta carrera que la verdad que la rompe. Y en el escenario se nota que es modelo también. Por cómo camina el escenario es una bomba tremenda, Dua Lipa. Y ahora nos vamos a otro temón de Juanes. ¿Cómo me vuelvo loco? Si me muero que sea de amor, Agustina. Si me enamoro que sea de vos. Y que de tu voz sea este corazón. ¡Qué cosa más linda! Hay que pedir mucho. Después, bueno, que venga lo que venga. Pero uno tiene que pedir. Ahora yo te pido que disfrutes. A Dios le pido.

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0: atrás y nos vamos a un temón que me gusta mucho. ¿Saben cantar francés? Bueno, lo aprendemos juntos, dale. Suena Zoilo, Aitana, Mon Amour.
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0: parte. 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

Hola chicos, re linda la música hoy. Soy Adriana de Tucumán, gracias por la compañía desde tempranito. Estoy haciendo tartas dulces para entregar a mis clientes. Bailo, escucho y trabajo. Te pido un tema, Ojos Verdes. Piden por ahí, che qué lindo, tartas dulces. Muy bien, claro, porque me imagino que se están preparando para el Día del Padre. Y tengo una pregunta para ustedes que me encantaría que me manden audios. Porque así como ustedes escuchan mi voz, yo quiero escuchar su voz también, claro. Quiero que me manden audios y me digan esto. Si yo les doy un poder, una lámpara mágica, y les pueden regalar a su padre lo que sea, aunque parezca una locura, aunque no sé, le regalo a mi padre un viaje para recorrer el mundo entero en 15 días. Ponele, una locura así quiero, ¿ok? 1170-82-1055. Si tenés una lámpara mágica y de esa lámpara sale el regalo para tu papá, ¿qué locura le regalás a tu papá mañana en su día? Pero puede ser delirante, ¿eh? No hace falta que sea un vinito. No, no, tiene que ser un delirio. Vamos a jugar un rato. Pero me encantaría en audios. Mirá cómo van llegando ya. Muy bien, así me gusta. En un ratito los vamos a escuchar. Ahora llega Rose con Abel Pintos, esperando por ti.

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0: Está medio picado. Te pregunté qué le regalarías a tu papá si tenés una lámpara mágica y le podrías regalar cualquier cosa. ¿Y vos qué me dijiste? A ver.
1: Hola, buenos días. Si tengo una lámpara mágica, a mi papá le regalaría $100,000 o plata.
0: Plata. Bueno, muy bien, me viene muy bien también ese numerito. Hola a los 40, aquí escuchándolos desde Salta mientras se trabaja hoy feriado. Quisiera que pasen BTS si no es molestia. Gracias por su compañía, dice Ana. Un saludo, Ana, para vos. ¿Qué tal? Buen día, ¿cómo va?
2: Hola a los 40, hola, tocayo. Inés Troncoso, acá les llama, les habla. De acá de Bursaco, la Cumbre, pero ahora estoy en Capital cocinando en trabajo. Y la locura para el Día del Padre de mi papá es mandarlo en micro o en avión a Cafayate, al cerro donde está mi tío, allá arriba donde tiene los animales, y que echarle con las vacas, con los chivos.
0: Me encanta.
2: Con los burros, con los caballos. Me haría re bien.
0: Qué bien.
2: Así no estaría acá renegando solamente por sus cosas y levantándose temprano. Que vaya a negociar con los animalitos.
0: Claro.
2: Sería espectacular. Les mando un beso, los quiero.
0: O sea, lo está mandando al padre al medio de la montaña. Bueno, pero está bien, es un buen regalo. Hola chicos, como todos los fines de semana desde el paraíso. Si tuviera una lámpara pediría un abrazo y un beso que sea eterno, dicen por ahí. Nazareno desde San Martín de los Andes. Saludos a Susi, Titi, Ricardo y para toda la gente de Barrio Arenal que hoy juegan una final de fútbol. Bueno, muy bien, un saludo para todos ahí. ¿Qué tal? Buen día.
3: Hola a los 40, soy Elena de Casuso y hoy es mi cumpleaños y me gustaría que si pueden pasar por la radio. Muchas gracias por toda la música que hacen. Y les mando un beso, chao.
0: Un beso grande, hermoso, un beso grande. Bueno, muy bien todos los audios ahí. Quiero que se queden, que suban el volumen porque seguimos con buena música. Levantar el volumen, dale, vamos.

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4: Y qué lindo arrancar este nuevo momento con esta canción temazo de Ricky Martin, Los Ángeles Azules y la Triple T. Y Tini Tini Tini haciendo Vuelve, gran tema que ha conquistado nuestros corazones en su momento, en los 90. Y ahora vuelve a conquistar nuestros corazones, puesto número 1, 2, 3, 4, 5 y no se va de ahí, ¿eh? Disfrútala, dale.

los datos del tiempo para hoy, pero también para mañana, ¿eh? Vamos a ver cómo pasamos el Día del Padre. Hoy, ahora, en este momento, 12 grados. ¿Algo de nubes? Sí, hay algo de nubes, es verdad. La máxima para hoy es de 15 y para mañana domingo, mínima 9, máxima 14, mayormente nublado. Mañana mucha nube loca en el cielo, ¿eh? Así que quizás el plan, si es adentro, mejor. Viste que el domingo al mediodía da comer en el solcito. Bueno, me parece que no vamos a tener mucha suerte mañana, pero siempre a disfrutarlo. Se prende la pasarela con este tema. Se prende la pasarela. Subí el volumen porque llega Sophie Ellis-Bextor haciendo Get Over You.

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0: 11 de la mañana, 36 minutos. Hoy temática Día del Padre, porque claro, hay que pensar, si yo te dije, te doy una lámpara mágica, ¿qué sale de esa lámpara mágica para papá? No tiene que ser un regalo, así una botella de vino, tiene que ser una locura, ¿entendés? Una máquina del tiempo, no sé, un viaje por el mundo, algo loco. ¿Qué dijiste? A ver, hola.
1: Hola, bueno, yo le regalaría a mi papá un asado con todo el plantel de la selección.
0: Claro, me encantó ese regalo, espectacular. ¿Qué tal? ¿Cómo va? Buen día.
2: Hola, 40, soy Gastón Mesa. Quería decir feliz Día de la Bandera para todos los argentinos y argentinas de este país hermoso. Bueno, estamos acá con los chicos desayunando. La red está muy buena, un beso grande para Slaya y Noah, para que se recuperen de su resfriado. Bueno, soy Gastón Mesa, pasen mi mensaje, por favor.
0: Un saludo Gastón para vos y para tus hijos que están resfriados. Bueno, espero que estén todo bien. Y mañana celebrar el Día del Padre como tiene que ser. Se va, cuéntame, Sami Safdie y Alejandro Sanz. Y vos te quedás en la radio de los éxitos. Acordate que nos escuchás también a través de los40.com.ar o a través de nuestra aplicación que la descargás de tu Play Store o de tu App Store. Ahora Drop Dead, ahora Olivia Rodrigo.

0: Acordate que vos podés cambiar la historia de este ranking, ¿eh? ¿Por qué? Porque hoy a las 3 de la tarde viene Martu y ahí se cambia la lista a los 40. Así que podés entrar en los40.com.ar para votar tus canciones favoritas, otra a través del 1170-82-1055. Ahora tenemos a Maluma en el puesto número 1 con Tu Recuerdo. En el 2, Ricky Martin, Tini y Los Ángeles Azules con Vuelve. Y en el puesto número 3, María Becerra con Lucky Brown haciendo Que Ganas de Comerte. Pero si vos votás, esto puede cambiar. Vamos a ver qué pasa. Se va Miranda, llega Maluma.
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qué digo que no? Sí, sí, dice el look rap. Amo, claro. Si tenés ganas de decir que sí, decí que sí. Viste que hay gente que dice, no, le voy a decir que no porque no sé qué. No, tenés ganas de decirle que sí, decirle que sí. Qué tanta vuelta. Vamos a andar dando. Te lo pido, por favor. Se va a Bizarrap, se va al look rap y me pongo loco. En este momento, junio encima. Junio, con el mes del arco iris. Suena Toxic, suena Britney Spears. Año 2004, allá la conocíamos. Estamos en el 2026 y la seguimos disfrutando.

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y estamos escuchando la canción del Mundial, más conocida. Claro, ¿cómo se preparan para el lunes? Che, nuevo partido de Argentina con Austria. ¿Cómo se prepara la people? ¿Ansiosos? ¿Van a seguir la misma cábala que el partido anterior? ¿Qué onda? Yo lo voy a ver con la misma gente que el partido anterior, como para seguir el mismo caminito. Vamos a ver qué es lo que pasa. Ahora subió el volumen, llegan Los Ángeles Azules. Emilia, ¿perdonarte para qué?

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Nico, te dejo mis votos para esta semana. Bueno, y dejo un listado tremendo de canciones, me encanta, los vamos a contabilizar ahí. Un saludo para vos, para Carlos. Feliz día de la bandera para todos y todas. Soy Mari de Parque Avellaneda. Quiero pedirles la canción del morocho más hermoso del universo. ¿Pero quién es? ¿Quién es? Bueno, ah, Chayanne, claro, ahora entiendo todo. Besotes para todas y especialmente para las ubitas de nuestro bello club de fans. Un saludo para vos. Hola, Nico, ¿cómo va? Buen sábado. Te estoy escuchando como siempre mientras me tomo un café. Y quiero dejar mis votos para el chart para Aitana, Ana Mena, Tan Biónica y Lady Gaga. Te mando un beso grande, Nico. Saludos. Dicen por ahí, un saludo grande para vos, Tommy, de Dominico, que nos está escuchando. Se va Abraham Mateo Luis Fonsi haciendo Bora Bora. Me encanta este tema, ¿sabes? Me encanta. Lo podés votar, por supuesto, a través de los40.com.ar o a través del 11 70 82 105 5. Tenés tiempo hasta las 14:30, porque a las 15 viene Martina y renueva la lista a los 40. Ahora, Bob Sinclair.

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0: es uno de los temas del momento en los 40.
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actual, bastante bien. La máxima para hoy es de 15, así que ya casi que estamos en la máxima. O sea que es ahora, si tenés que salir al sol, si tenés que salir a disfrutar, es ahora, porque de acá para abajo, ¿eh? Claro, el sol, mirá, te voy a decir a qué hora se va el sol hoy. Hoy el sol se va a las 17:50. Se pega el palo el sol y dice, chicos, yo voy yendo, se va. 17:50 ya no está más. Así que te recomiendo que si querés disfrutarlo, es ahora, básicamente. Che, acordate que estamos en contacto a través del 1170-82-1055 o también a través de los40.com.ar, que podés dejar los votos para tus canciones favoritas. Acordate que a las 3 de la tarde viene Martu y se renueva la lista de los 40. Ahora subí el volumen porque llega Sabrina Carpenter haciendo House Tour.

Pero tú ya tienes otro, un tipo frío y aburrido, un tonto que es un reprimido. Y eso no te pega a ti, no te va, dice Maná junto a Dua Lipa. Gran canción de Maná, chicos. Gran canción de Maná. O sea, vos decís Maná y se me viene en el muelle de San Blas. Bueno, esta, por supuesto, Oye Mi Amor. Tiene tantos clásicos, Maná, que los vamos a cantar en River. Claro, por supuesto, porque Maná se va a estar presentando en River el 10 de diciembre. Único show. Vendrá Dua Lipa. No, era una locura, ¿viste? Pero qué lindo, qué lindo. Me gustó esto que hizo Dua Lipa en esta gira, en esta última gira, que en cada país que iba, iba un artista emblemático de ese país. Bueno, por supuesto, acá fue a México y estuvo Maná presente e hicieron este temón, que es un clásico de Maná, Oye Mi Amor, Dua Lipa, Maná. Y ahora llega otro grosso, otro grupo muy grosso que pide mucho acá, y estamos hablando de Tan Biónica, gran banda que suena en los 40 con Mil Días.

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0: Love Change Everything de Clyne Fisher fue un éxito internacional en 1987. La canción logró posicionarse en el segundo puesto en Reino Unido y Sudáfrica y el puesto 23 en Estados Unidos un año más tarde. Clyne Fisher, Love Change Everything.
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Y nos vamos a dar este lujazo porque la semana pasada lo perdimos al Indio Solari, un gran músico de nuestro rock nacional. Y Argentina obviamente se encuentra de luto tras conocerse la noticia del fallecimiento del Indio Solari. 77 años. El legendario cantante y compositor nació en la ciudad de Paraná y, formado en La Plata, logró forjar un fenómeno popular incomparable y se consolidó como una de las figuras más influyentes de la historia del rock argentino. Por única vez, nunca lo habíamos hecho esto, pero se merece un 2x1. Hablamos de Patricio Rey y sus Redonditos de Ricota, y una banda que claramente dejó huellas en la música, y la música siempre va a estar. Aquella solitaria vaca cubana llega el pogo más grande del mundo, ¿eh? Jiji.

New Kids on the Block, un grupo de pop estadounidense que tuvo su mayor éxito a finales de los 80 y principios de los 90. La banda está integrada por los hermanos Jonathan Knight, Jordan Knight, Joe McIntyre, Donnie Wahlberg y Danny Good. Estaba formada porque no sé si están, viste que se juntan de vez en cuando. El grupo vendió más de 280 millones de copias en todo el mundo. Tremendo. New Kids on the Block, Rise Tough. Vamos a escuchar la voz más bella, una de las voces más bellas, Whitney Houston,

0: Momento de hacer otra pausa, pero antes abrimos nuestro Instagram, @pasadoperfecto_radio. Mi nombre es Antonio, soy viajante, voy por todos lados y los escucho un montón de veces. Y cada vez que puedo, sintonizo porque la radio está genial. Así que muchas gracias por la compañía que nos hacen a los que estamos de un lado para el otro. Gracias, Tony, te mando un fuerte abrazo. ¿Vos por dónde estás? Contanos, @pasadoperfecto_radio. Sioux and the Banshees, The Passenger.
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0: Uno de los momentos más clásicos que tiene este programa es cuando nosotros te damos la manija a vos. Dale vueltas a esa manija y elegite un buen tema y lo hacen de una manera extraordinaria. Jorgito dice así: soy Jorgito, soy DJ principalmente de música de los 80 y los 90, o sea que tu programa es el mejor del mundo. Te agradezco mucho cuánto nos enseñaste, te mando un fuerte abrazo y pasame uno de mis preferidos. Nos pedía este, Jorgito, ¿eh? Erasure, Stop.
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Losing My Religion es una canción de R.E.M. Se lanzó como el primer sencillo de su álbum del año 91, Out of Time. La canción fue el tema de R.E.M. en alcanzar la posición más alta en Estados Unidos, llegando al cuarto puesto en los Billboard Hot 100 y expandiendo la popularidad del grupo. Sonaba Industry, State of the Nation. Esto es R.E.M. Losing My Religion.

0: 1969 es el año que se toma la foto para la portada del Abbey Road, ¿se acuerdan, no? Para conseguir una buena toma, el autor de la foto, Ian McMillan, hizo que John, Ringo, Paul y George cruzaran 4 veces en ambos sentidos el paso de cebra más conocido del mundo. ¿Por qué uno de ellos está en pata? Nunca lo supe, se lo tendría que preguntar al Toto Bordero y mi amigo que sabe de eso. The Beatles, Help.
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0: Uno de los momentos más clásicos que tiene este programa es cuando nosotros te damos la manija, vos. Dale vueltas a esa manija y elegite un buen tema, y lo hacen de una manera extraordinaria. Jorgito dice así: soy Jorgito, soy DJ, principalmente de música de los 80 y los 90, o sea que tu programa es el mejor del mundo. Te agradezco mucho cuánto nos enseñaste, te mando un fuerte abrazo y pasame uno de mis preferidos. Nos pedía este, Jorgito, ¿eh? Here I your stop.
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Losing My Religion es una canción de R.E.M. Se lanzó como el primer sencillo de su álbum del año 91, Out of Time. La canción fue el tema de R.E.M. en alcanzar la posición más alta en Estados Unidos, llegando al cuarto puesto en los Billboard Hot 100 y expandiendo la popularidad del grupo. Sonaba Industry, State of the Nation, esto es R.E.M. Losing My Religion.

0: 1969 es el año que se toma la foto para la portada del AB Road, ¿se acuerdan, no? Para conseguir una buena toma, el autor de la foto, Ian McMillan, hizo que John, Ringo, Paul y George cruzaran 4 veces en ambos sentidos el paso de cebra más conocido del mundo. ¿Por qué uno de ellos está en pata? Nunca lo supe, se lo tendría que preguntar al Toto Bordelli, mi amigo que sabe de eso. The Beatles, Help.
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0: Go se utilizó en un episodio de Beverly Hills 90210, una serie donde eran todos facheros, a la chica le gustaba. La canción se reproduce mientras Brandon y Emily están bailando en una rave en el centro de la ciudad de Los Ángeles. Años más tarde fue utilizada por Ford Motor Company para el producto Mercury Mariner. Thompson Tail Go.
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¿Qué temazo escuchábamos de Vilma Palma, Vampiros, Mojada? Los Twists fue una banda creada por Pippo Cipollatti y Daniel Melingo en el 82. De ella también formaron parte nombres como Fabiana Cantilo, Hilda Lizarazu o Polo Corbella. Este grupo surgió como precursor de la música divertida de la nueva escena del rock argentino de los 80, con letras humorísticas, irónicas, melodías bailables. Desgraciadamente, después de eso, las discográficas le sacaron todos los derechos a Pippo Cipollatti. Los Twists, Cleopatra, la reina del Twist.

¡Ulala! Chris de Burgh firmó su primer contrato con AMN Records en el 74 y actuó como telonero de Supertramp durante su gira Crime of Century, ganando con ello una pequeña base de admiradores. En 1981 tuvo su primera entrada en las listas de éxitos en Reino Unido con Best Moves, una recopilación de sus mejores temas anteriores. Flying Colors entró en la lista de éxitos británicos como número uno luego de su presentación en el 88. Chris de Burgh, qué lentazo, Missing You. Vamos a escuchar a Madonna, Over and Over.

0: una nueva pausa que hacemos en el programa con este temazo. Vamos a ver qué tenemos por acá. Arroba pasado perfecto guión bajo radio. Soy Elizabeth. Saludame, Cali, que hoy es mi cumpleaños y le quiero decir a todos que me encanta cumplir 50 años y estar rodeada de amigos, de hijos y también de la mejor música gracias a vos. Te mando un beso grande. Feliz cumpleaños. 50 pirulos, ya mira, estamos cerca. Y de ahí, George, ya venimos, ¿eh? Sometimes.
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0: Vanilla Ice, cuyo verdadero nombre es Robert Matthew Van Winkle, es un cantante de rap, bailarín y actor estadounidense. Una facha el tipo. Las minas se ponen un rubio alto. Conocido principalmente por la canción que estamos escuchando, que lo impulsó a vender más de 20 millones de copias a nivel mundial. Es una película, bueno, tiene una moto amarilla alucinante. Y la otra vez vi un tipo, 50 y pico años, que tenía hecho los ladrillitos hacia el costado. Yo dije, no estábamos para eso, amigo, pero no importa. Vanilla Ice, Ice, Ice Baby.
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Peter Frampton es un músico británico conocido por su trabajo solista a mediados de los años 70 y como uno de los miembros originales de la banda Humble Pie. Su mayor éxito, su mayor hit fue este tema que escuchábamos, Peter Frampton, I Love Your Way. Vamos a escuchar a Black, Wonderful Life.

0: Eli Robert Fitoussi, un cantante francés de origen tunecino. Su carrera se inició en los años 70 como guitarrista del grupo Vangelis. Después de permanecer en Estados Unidos durante una década, volvió a Francia para comenzar su carrera en solitario. F.R. David se hace llamar Saturday Nights.
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1: Bienvenidos al tercer fin de semana de junio de 2026. Estamos arrancando un nuevo ABC Hit con todos ustedes. Está Fernando Sturzenegger en la producción, Nacho Esteves en la puesta en el aire y musicalización. Mi nombre es Enzo Cáceres. Como siempre, un placer acompañarlos. Vamos a disfrutar de muy buena música. Arrancamos con Rils B, siendo tú vas sin. Ahora Catril y Paco Amoroso, Jack Black, Go, Go, Gaga.

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1: Perdí el control y me gustó, dice Malena Narváez en ABC Hit. Se viene Max Carr con Mau y Ricky, con una estética de nostalgia, referencias bien porteñas, mezcla pop latino con una mirada emocional sobre los recuerdos. La producción acompaña ese viaje entre pasado y presente con un tono cálido que conecta desde lo cotidiano. Viajemos en el tiempo número 7, esto es La Boca.
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1: Perdón si no te llamé, dice Casu en ABC Hits. Se viene bien antes Matías Valdés, Nico Baldi, Amor del Agro.

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0: Dennis, Luisa Sonce, Emilia Montiña 2.0, en la versión remix. Se viene Arian Vega con Ryan Castro, apoyado en una base urbana expansiva. El remix potencia el costado bailable del original con más dinámica y presencia rítmica. La química entre voces sostiene una canción de celebración pensada para sonar fuerte y sostener energía de principio a fin. Esto es chévere.
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1: Benja Amadeo con 1000 disparos en el ABC Hit de fin de semana. Se viene Manuel Turizo, te hacen falta 2.

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1: Mejor que vos, dice Lali con Miranda. Se viene ahora Amigo de Artistas, Valentina Holguín. Breve, pero intensa, ¿no? La canción se mueve entre el pop melódico y la emoción contenida. La letra gira alrededor de la resistencia al desprendimiento, con una interpretación que apuesta más a la sensibilidad que al impacto inmediato. Valentina Holguín, Amigo de Artistas, Me Niego a Soltar.

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1: Amor de verano, dice la T y la M. Ahora gira Vida con clima para jugar el tenis.

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1: Martin Garrix vuelve al terreno del Progress House con una construcción gradual que libera energía en cada subida. El desarrollo instrumental prioriza atmósferas y tensión, manteniendo ese pulso festivalero que lo convirtió en referencia global de la electrónica. Catarina, lo que se iba, ahora Marcela Morelo. Esto es Rosé, Luna Bonita.
2: Dice.

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1: Es mi culpa, dice Luciano Pereira de La Planta, un poco de ruido. Se viene Hunter X ahora con Andrew Nuna, Raimi, K-Pop, Dorado.

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2: Va a estar malo grabar el álbum aquí en medio de...

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2: Joe Urcito Remix, Bless con Chris R junto a Roa. Se viene ahora Paula Alborán, que mantiene una etapa de fuerte madurez artística, ¿no? Alternando nuevas composiciones con giras multitudinarias, mientras sigue consolidando un vínculo cercano con su audiencia a través de lanzamientos personales. Esto es Algo de Mí. Estoy

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el puesto número uno. Tenemos nuevo puesto uno, liderando el chart del 40 al 1, Dayday Shakira, en esta época mundialista. Qué lindo es el mundial, qué lindo es Argentina. A ver ahí, bueno, hablando justamente de que hoy es el Día de la Bandera, qué espectacular ver, ¿no?, todo eso de los jugadores con la camiseta, todos los argentinos ahí apoyando, bancando. Bueno, el lunes va a estar jugando a las 2 de la tarde contra Austria. Y por supuesto ya empieza la organización, ¿no? ¿Con quién lo veo en el laburo? ¿Me escapo un ratito? ¿Qué vas a hacer vos? Escuchamos a Turf.

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1: 6 de la tarde en todo el país. Abrimos nueva hora en los 40 Weekend. Arriba todo el mundo. Bienvenidos, bienvenidas a todos los que se van sumando. Che, en esta hora algo de Katy Perry. Va a sonar María Becerra, Tan Biónica, Madonna y muchos más.

6 de la tarde, 11 minutos en todo el país. Noticia que ayer revolucionó las redes sociales y es que Anne Hathaway anunció su tercer embarazo. Está ahí en la dulce espera, espectacular. La actriz de El Diablo Viste a la Moda, también de El Diario de la Princesa. Hemos crecido con ella y qué loco sentir que la vamos acompañando en cada proceso. Así que felicidades para ella. Conociendo Rusia, Nati Peluso, perfecto final.

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sonando en el 105.5, 13 grados, 6 décimas. La actual en la ciudad de Buenos Aires. Viste que decían que iba a ser un fin de bastante frío, bastante fresco. Sí, pero no. Mirá, mañana domingo mínima de 9, máxima de 14. Está mal, pero no tan mal, ¿viste? Es mejor eso, arrancar el día el domingo con 3, 4 grados. Bueno, 9 grados está bastante bien, ¿eh? Eso sí, va a estar mayormente nublado el cielo. Lunes mínima de 8 grados, máxima de 13. 6 de la tarde, 26 minutos. Llegan ahora Coti y Miranda. Te quise tanto. We'll be right back.

lo que está sonando en el 105.5. La nena de Argentina está por España y de hecho estuvo en un programa muy famoso de allá que se llama La Revuelta, cantando en vivo, cantando a capela su canción Mi Amor, la que tiene con J. Rey. Espectacular, por favor, lo que le queda a la versión acústica, el a capela. Ella es espectacular y además no solo eso, sino que conquistó todo noviembre. El Movistar Arena va a ser de ella, básicamente. Un montón de shows acá presentando Quimera Tour. Y por supuesto que vos vas a estar ahí, porque siempre en los 40 nos gusta llevarte para vivir esas experiencias junto a tus artistas favoritos. Así que atentos, atentas al aire de la radio de los éxitos. Ahora, Ariana Grande, Yes, and...

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1: Arriba todo el mundo a las 7 de la tarde en todo el país. Nueva hora que abrimos en los 40 Weekend. Bienvenidos, bienvenidas a todos los que se van sumando. Como siempre, la lista perfecta. Ahora te cuento todos los artistas que suenan en esta hora. 40. Vamos activando este sábado por la tarde y en esta hora va a sonar Sabrina Carpenter, se viene Aitana, se viene Bad Bunny, Taylor Swift y muchos más, pero abrimos la hora con el Visa J Balvin, Visa Rap Music Session, se

Tour, Sabrina Carpenter sonando en el 105.5. Ella junto a Madonna ya estrenaron el videoclip de su canción que tienen juntas, Bring Your Love, una canción que habían adelantado ahí en Coachella. Madonna cayó de sorpresa, de invitada, de espectacular. Esta canción que forma parte del nuevo álbum de Madonna, Confessions 2, la segunda parte del álbum Confessions on a Dance Floor. Escuchamos ahora a Bad Bunny, Debí Tirar Más Fotos.

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Taylor Swift sonando en el 105.5. Temazo que ella escribió para la película Toy Story número 5. Y además, ¿sabés qué hizo en la premiere de la película? Claro, ella de repente cayó con el VHS de la primera película que salió en 1995. Ella siempre contó que era muy fanática de Toy Story, por lo tanto, poder hacer, la canción para la película número 5 es un sueño para ella. Y como te decía, ella cayó con un VHS de la primera peli y le pidió a Tom Hanks, que es el que hace la voz de Woody, que se lo firmara. Una locura. Ella me encanta cuando se pone en modo fanática, Taylor Swift. Escuchamos ahora a Juanes, Hagamos Qué.

105.5. Me gusta que se van sumando por el 11-70-82-105.5. Nos dicen, hola, sintonizamos la radio todos los días en nuestro trabajo. Son nuestra mejor compañía. Saludos desde Santiago del Estero. Flor, Sole y Luciano, un beso muy grande para ellos y para toda la gente de Santiago del Estero que nos está escuchando. Amigos, seguimos activando juntos los 40 Weekend, ahora de la mano de Miley Cyrus, Secrets.

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temazo. Seis no digas que no te avisé. Mirá, se viene algo de Lali. Va a sonar también Lady Gaga, temazo de Miranda, temazo de Carlos Vives y muchos artistas más. Pero ¿cómo abrimos esta hora con este temazo que ya estás escuchando? Para que lo bailes desde donde vos estés. Son Ricky Martin, Los Ángeles Azules. Tini, vuelve.

sonando en el 105.5. Este tema que forma parte del álbum Lover de ella, lanzado en el 2019. ¿Sabes qué? Algo curioso de esta canción es que el videoclip fue filmado en completo silencio, confiando en que en la cabeza iban los bailarines y Taylor contando el ritmo para que salga espectacular y no se filtre la canción. Abraham Mateo Lucra, Último Baile.

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Ustedes no nos ven, pero con Nico fuera del aire estábamos tirándonos unos pasos, te lo juro, ¿eh? Hola, nos dicen por acá en la ruta, volviendo de San Bernardo. José y Romy, siempre la mejor música. Les mandamos un beso muy grande a ellos, que se suman por el 1170-82-105-5. Las 8 de la noche, 22 minutos, actualizamos data de tránsito, ¿eh? Atentí vos, porque sigue el corte parcial de Avenida Juan de Garay entre Lima Este y Lima Oeste. También en Autopista del Espiane, entre Avenida Escalada y Avenida Argentina, hay corte total por obras. Atentí a eso. Último corte que te cuento, corte total de Perú y Cochabamba. Escuchamos ahora este temazo. Seguimos con más temazos, por supuesto. Escúchame, llega Lady Gaga, Stupid Love.

Desahógate, Danny Ocean, Ryan Castro es lo que estaba sonando en el 105.5. Y para seguir la manija del mundial, escuché el timazo que se viene. Son Lisa, Anita, Rima, Goals. Ya estamos, Goals.

se siguen sumando por acá, nos dicen buenas desde Tres Arroyos, escuchándolos Fabián, Daniel y Jane. Y Aquiles, terminando de trabajar, un beso muy grande les mandamos por ahí y a toda la gente de Tres Arroyos que nos está escuchando. Che, 12 grados 6 décimas la actual en la ciudad de Buenos Aires. Está bajando de a poquito la temperatura. No tanto, viste que hoy amanecimos con mínima de 4, súper frío. Mañana no va a ser tan así, mínima de 9 para el domingo, máxima de 14 grados. Y el lunes, ¿qué onda? Mínima de 8 grados, máxima de 13 con el cielo mayormente nublado. Escuchamos ahora a Emilia Six Sex, Pasarela.

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sonando en el 105.5. Amigos, 5 minutos para llegar a las 9 de la noche y hasta acá llegamos nosotros con los 40 Weekend. Yo soy Martu Cernucci, en los controles estuvo Nico De Serio. Por supuesto que nos encontramos mañana a partir de las 3 de la tarde para seguir compartiendo más de los 40 Weekend. Sean felices, terminen espectacular este sábado, hagan plancitos, hagan algo, diviértanse. Nosotros nos encontramos mañana, como te dije. Y por supuesto, seguís escuchando más éxitos. Miré el temazo con el que vos te quedás escuchando. Lola Índigo, Luis Fonsi, Corazones Rotos. Chau, chau.

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